Son las 6:33. Son las 6:33. Son las 6:33.

0: Jessica allí que la capi que haya gloria a Dios.
1: Son las 6:39.

¿Cuántos dicen gloria a Dios? Que sea el centro de nuestra casa, que sea el centro de nuestro hogar. Los dardos, las flechas, las saetas, las piedras que tira Satanás vienen de día y de noche, a cada momento no paran, pero hay un poder sobrenatural que ha dicho: no te dejaré ni te desampararé, yo estaré contigo todos los días hasta el fin del mundo, ha dicho Jehová de los ejércitos. ¿Alguien que me ha escuchado?

Κουτσέ στο ασήμερο. Escuche esto. Yo siento que nuestro corazón está partido en muchos pedazos. Estamos perdidos con nuestra pareja, perdidos en nuestro negocio. Muchos de los que están aquí, su corazón no está aquí, su mente no está aquí. Su cuerpo está aquí, pero su corazón está en otro lugar. ¿Quién le está robando la bendición a usted? ¿Quién le está robando el gozo a usted? Porque ya no tiene unción del Espíritu Santo. Porque cuando cantamos son cantos raquíticos, cantos sin poder, cantos sin ninguna unción. Creo que el diablo se ríe de escuchar nuestros cantos. Necesitamos cantar como gritaron Josué, diciendo: gloria a Dios. Y los muros se cayeron, y los muros de Jericó se cayeron. Alguien que grite gloria a Dios esta noche.

ofrécelo en esta tarde. A partir de hoy mi vida va a ser para ti, para nadie más. Mi corazón, mi amor, mis sentimientos. Jesús, Jesús.

este siguiente canto. Eres polvo nada más, nada tienes, nada es tuyo. Eres polvo nada más, lo cantamos en esta preciosa tarde, apreciables hermanos. Lo cantamos alegremente en esta tarde.

0: gracias a Cristo Jesús. Chay a lo mejor, chay a lo mejor, chirica Dios.
1: Dice uno de los pasajes de la Biblia.

¿Cuántos dicen gloria a Dios? Que sea el centro de nuestra casa, que sea el centro de nuestro hogar. Los dardos, las flechas, las saetas, las piedras que tira Satanás vienen de día y de noche a cada momento, no paran, pero hay un poder sobrenatural que ha dicho: no te dejaré ni te desampararé, yo estaré contigo todos los días hasta el fin del mundo, ha dicho Jehová de los ejércitos. Alguien que me ha escuchado.

escuche esto. Eso así mero. Escuche esto. Yo siento que nuestro corazón está partido en muchos pedazos. Estamos perdidos con nuestra pareja, perdidos en nuestro negocio. Muchos de los que están aquí, su corazón no está aquí, su mente no está aquí. Su cuerpo está aquí, pero su corazón está en otro lugar. ¿Quién le está robando la bendición a usted? ¿Quién le está robando el gozo a usted? Porque ya no tiene unción del Espíritu Santo. Porque cuando cantamos son cantos raquíticos, cantos sin poder, cantos sin ninguna unción. Creo que el diablo se ríe de escuchar nuestros cantos. Necesitamos cantar como gritaron Josué, diciendo: gloria a Dios. Y los muros se cayeron, y los muros de Jericó se cayeron. Alguien que grite gloria a Dios esta noche. Más fuerte, alguien que grite gloria a Dios esta noche.

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Mi corazón, mi amor, mis sentimientos. Jesús, Jesús.

0: Son las 7 con 23 minutos. Son las 7 con 23 minutos.
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0: Son las 7 con 23 minutos. Son las 7 con 23 minutos.
2: Una gota de tu sangre bastaría para limpiar mi corazón, Señor. Hace tiempo que mi corazón estaba endurecido en el mundo de la perdición, sin saber a dónde ir, mi vida sin control. Pero contigo es algo distinto, porque encuentro la paz, Señor Jesús. Aleluya.

0: sobre Pedro Canil. Que Dios te bendiga, siervo. Adelante.
1: Yo sé que usted se sabe este canto de

Dios va a estar en ese fracaso. Dios va a estar en ese momento de dolor. Dios va a estar en ese negocio en todo tiempo. ¿Cuántos confían en las promesas de Dios y creen que no estamos solos? Dale un aplauso al Rey de Reyes y Señor de Señores.

¿Qué espera el pecador, mi Señor? Galardón, el tema de esta alabanza, hermanos. Jóvenes, medita las letras de esta alabanza. Es un mensaje, hermanos.

0: Son las 8:49. Son las 8:49. Son las 8:49.
1: Vamos con este siguiente canto. Eres polvo nada más, nada tienes, nada es tuyo. Eres polvo nada más, lo cantamos en esta preciosa tarde, apreciables hermanos. Lo cantamos alegremente en esta tarde.
2: Usa tus palmas conmigo, vamos.

¿Cuántos dicen gloria a Dios? Que sea el centro de nuestra casa, que sea el centro de nuestro hogar. Los dardos, las flechas, las saetas, las piedras que tira Satanás vienen de día y de noche, a cada momento no paran, pero hay un poder sobrenatural que ha dicho: no te dejaré ni te desampararé, yo estaré contigo todos los días hasta el fin del mundo, ha dicho Jehová de los ejércitos. Alguien que

ακούσει έστω, έστω ασήμερο. Escuche esto. Yo siento que nuestro corazón está partido en muchos pedazos. Estamos perdidos con nuestra pareja, perdidos en nuestro negocio. Muchos de los que están aquí, su corazón no está aquí, su mente no está aquí. Su cuerpo está aquí, pero su corazón está en otro lugar. ¿Quién le está robando la bendición a usted? ¿Quién le está robando el gozo a usted? Porque ya no tiene unción del Espíritu Santo. Porque cuando cantamos son cantos raquíticos, cantos sin poder, cantos sin ninguna unción. Creo que el diablo se ríe de escuchar nuestros cantos. Necesitamos cantar como gritaron Josué, diciendo: gloria a Dios. Y los muros se cayeron, y los muros de Jericó se cayeron. Alguien que grite gloria a Dios esta noche. Más fuerte, alguien que grite gloria a Dios esta noche.

A partir de hoy mi vida va a ser para ti, para nadie más. Mi corazón, mi amor, mis sentimientos. Jesús, Jesús.

con este siguiente canto. Eres polvo, nada más, nada tienes, nada es tuyo. Eres polvo, nada más, lo cantamos en esta preciosa tarde, apreciables hermanos. Lo cantamos alegremente en esta tarde.

0: Jesús, a Cristo Jesús. Chay a lo mejor, chay a lo mejor, chay a Dios.
1: Dice uno de los pasajes de la Biblia,

0: estamos agradecidos, Padre.
1: ¿Cuántos dicen gloria a Dios? Que sea el centro de nuestra casa, que sea el centro de nuestro hogar. Los dardos, las flechas, las saetas, las piedras que tira Satanás vienen de día y de noche a cada momento, no paran, pero hay un poder sobrenatural que ha dicho: no te dejaré ni te desampararé, yo estaré contigo todos los días hasta el fin del mundo, ha dicho Jehová de los ejércitos. Alguien que me ha escuchado.

escuche esto. Eso así mero. Escuche esto. Yo siento que nuestro corazón está partido en muchos pedazos. Estamos perdidos con nuestra pareja, perdidos en nuestro negocio. Muchos de los que están aquí, su corazón no está aquí, su mente no está aquí. Su cuerpo está aquí, pero su corazón está en otro lugar. ¿Quién le está robando la bendición a usted? ¿Quién le está robando el gozo a usted? Porque ya no tiene unción del Espíritu Santo. Porque cuando cantamos son cantos raquíticos, cantos sin poder, cantos sin ninguna unción. Creo que el diablo se ríe de escuchar nuestros cantos. Necesitamos cantar como gritaron Josué, diciendo: gloria a Dios. Y los muros se cayeron, y los muros de Jericó se cayeron. Alguien que grite gloria a Dios esta noche. Más fuerte, alguien que grite gloria a Dios esta noche.

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Mi corazón, mi amor, mis sentimientos. Jesús, Jesús.

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1: Son las 9:37. Son las 9:37.
2: Levanta las manos al cielo conmigo y repite: Señor, levanto mis manos, aunque no tenga fuerzas, aunque tenga mis problemas. Confiésalo con tus labios. Todo el mundo cantando conmigo.

Hay algo especial que el Señor me demuestra. Cuando tú dices gloria a Dios,

0: Se ve chulo el pueblo cuando alaban a papá Dios. ¿Cuánto sienten las caricias?
1: Y andar.

Saúl como el hombre que descuidó la presencia de Dios, pero nos muestra al rey David como el hombre que amó la presencia de Dios, tanto que él hizo que el arca regresara. Mas antes que regresara a Israel, el arca estuvo en la casa de un hombre llamado Obed-edom. Obed-edom representa aquel que le da lugar a la presencia de Dios en su casa. La Biblia dice, 2 Samuel 6:12, que cuando el arca estuvo, prosperó todo. Y esta hora vamos a declarar una palabra sobre tu vida. Vamos a declarar esta palabra sobre tu vida en el nombre poderoso de Jesús, porque en este 2019 Dios te va a sorprender. Yo declaro en el nombre de Jesús que así

del rey Saúl como el hombre que descuidó la presencia de Dios, pero nos muestra al rey David como el hombre que amó la presencia de Dios, tanto que él hizo que el arca regresara. Mas antes que regresara a Israel, el arca estuvo en la casa de un hombre llamado Obed-Edom. Obed-Edom representa aquel que le da lugar a la presencia de Dios en su casa. La Biblia dice, 2 Samuel 6:12, que cuando el arca estuvo, prosperó todo. Y esta hora vamos a declarar una palabra sobre tu vida. Vamos a declarar esta palabra sobre tu vida en el nombre poderoso de Jesús, porque en este 2019 Dios te va a sorprender. Yo declaro en el nombre de Jesús que así

Son las 6:13. Son las 6:13. Son las 6:13. Son las 6:14.

¿Cuántos dicen gloria a Dios? Que sea el centro de nuestra casa, que sea el centro de nuestro hogar. Los dardos, las flechas, las saetas, las piedras que tira Satanás vienen de día y de noche, a cada momento no paran, pero hay un poder sobrenatural que ha dicho: no te dejaré ni te desampararé, yo estaré contigo todos los días hasta el fin del mundo, ha dicho Jehová de los ejércitos. ¿Alguien que me ha escuchado?

escuche esto. Eso así mero. Escuche esto. Yo siento que nuestro corazón está partido en muchos pedazos. Estamos perdidos con nuestra pareja, perdidos en nuestro negocio. Muchos de los que están aquí, su corazón no está aquí, su mente no está aquí. Su cuerpo está aquí, pero su corazón está en otro lugar. ¿Quién le está robando la bendición a usted? ¿Quién le está robando el gozo a usted? Porque ya no tiene unción del Espíritu Santo. Porque cuando cantamos son cantos raquíticos, cantos sin poder, cantos sin ninguna unción. Creo que el diablo se ríe de escuchar nuestros cantos. Necesitamos cantar como gritaron Josué, diciendo: gloria a Dios. Y los muros se cayeron, y los muros de Jericó se cayeron. Alguien que grite gloria a Dios esta noche.

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Mi corazón, mi amor, mis sentimientos. Jesús, Jesús.

0: te canto. Eres polvo, nada más, nada tienes, nada es tuyo. Eres polvo, nada más, lo cantamos en esta preciosa tarde, apreciables hermanos. Lo cantamos alegremente en esta tarde.
1: Usa tus palmas conmigo, vamos.

0: aplausos a Cristo Jesús. Chay a lo mejor, chay a lo mejor, chirica Dios.
1: Dice uno de los pasajes de la Biblia.

¿Cuántos dicen gloria a Dios? Que Él sea el centro de nuestra casa, que sea el centro de nuestro hogar. Los dardos, las flechas, las saetas, las piedras que tira Satanás vienen de día y de noche, a cada momento no paran, pero hay un poder sobrenatural que ha dicho: no te dejaré ni te desampararé, yo estaré contigo todos los días hasta el fin del mundo, ha dicho Jehová de los ejércitos. Alguien que me ha escuchado

escuche esto. Eso así mero. Escuche esto. Yo siento que nuestro corazón está partido en muchos pedazos. Estamos perdidos con nuestra pareja, perdidos en nuestro negocio. Muchos de los que están aquí, su corazón no está aquí, su mente no está aquí. Su cuerpo está aquí, pero su corazón está en otro lugar. ¿Quién le está robando la bendición a usted? ¿Quién le está robando el gozo a usted? Porque ya no tiene unción del Espíritu Santo. Porque cuando cantamos son cantos raquíticos, cantos sin poder, cantos sin ninguna unción. Creo que el diablo se ríe de escuchar nuestros cantos. Necesitamos cantar como gritaron Josué, diciendo: gloria a Dios, y los muros se cayeron, y los muros de Jericó se cayeron. Alguien que grite gloria a Dios esta noche.

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Mi corazón, mi amor, mis sentimientos. Jesús, Jesús.

0: Son las 6 con 57 minutos. Son las 6 con 57 minutos.
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0: Son las 6 con 57 minutos. Son las 6 con 57 minutos.

0: sobre Pedro Camil. Que Dios te bendiga, siervo. Adelante.
1: Yo sé que usted se sabe este canto, dice.

condición. Alguien me decía, mi mamita la tengo en silla de ruedas. Pero en medio de ese tiempo Dios no nos ha dejado. En medio de ese tiempo Dios siempre ha estado en las noches, en las mañanas. En medio de ese tiempo Dios ha estado. Dios va a estar en ese fracaso. Dios va a estar en ese momento de dolor. Dios va a estar en ese negocio en todo tiempo. ¿Cuántos confían en las promesas de Dios y creen que no estamos solos? Dale un aplauso al Rey de Reyes y Señor de Señores.

Estamos agradecidos, Padre.

Son las 8:27. Son las 8:27. Son las 8:27.

0: 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Si no fuera por él, ¿dónde estaríamos? Solo imagínese. Si no fuera por él, ¿qué sería de nosotros?
1: Son las 8:33 minutos.

¿Cuántos dicen gloria a Dios? Que sea el centro de nuestra casa, que sea el centro de nuestro hogar. Los dardos, las flechas, las saetas, las piedras que tira Satanás vienen de día y de noche, a cada momento no paran, pero hay un poder sobrenatural que ha dicho: no te dejaré ni te desampararé, yo estaré contigo todos los días hasta el fin del mundo, ha dicho Jehová de los ejércitos. Alguien que me ha escuchado.

escuche esto. Eso así mero. Escuche esto. Yo siento que nuestro corazón está partido en muchos pedazos. Estamos perdidos con nuestra pareja, perdidos en nuestro negocio. Muchos de los que están aquí, su corazón no está aquí, su mente no está aquí. Su cuerpo está aquí, pero su corazón está en otro lugar. ¿Quién le está robando la bendición a usted? ¿Quién le está robando el gozo a usted? Porque ya no tiene unción del Espíritu Santo. Porque cuando cantamos son cantos raquíticos, cantos sin poder, cantos sin ninguna unción. Creo que el diablo se ríe de escuchar nuestros cantos. Necesitamos cantar como gritaron Josué, diciendo: gloria a Dios. Y los muros se cayeron, y los muros de Jericó se cayeron. Alguien que grite gloria a Dios esta noche.

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Mi corazón, mi amor, mis sentimientos. Jesús, Jesús.

con este siguiente canto. Eres polvo, nada más, nada tienes, nada es tuyo. Eres polvo, nada más, lo cantamos en esta preciosa tarde, apreciables hermanos. Lo cantamos alegremente en esta tarde.

0: Cristo Jesús. Chay a lo mejor, chay a lo mejor, chereca Dios.
1: Dice uno de los pasajes de la Biblia,

0: espera la venida del Hijo del
1: Señor amado.
0: Cristo pronto viene.

0: Este bonito alabanza por acá, Gaspar Puentes lleva como tema Toma mi corazón. Se titula este bonito alabanza que ya hemos escuchado en esta hora de la mañanita. Así que entonces escucharemos más de las alabanzas.
1: No está muerto, no, Él vive en mi corazón. Su nombre es Cristo Jesús, mi Rey y mi Salvador. Si Catquinica van a aplaudir, yo me voy a aplaudir con toda la buenima en esta hermosa tarde. ¡Aleluya!

cambiados por la sangre de Cristo Jesús. Aquí estoy, papito lindo. Gracias, Jesús. ¿Qué tal si se quisqueco, chisculco? Vale la pena, Kabir. La vida del cristiano es muy alegre. Akabir shatoklo. Akabir sigatzlichbik. Tal vez vacío, rabanma shatoklo. Pero vas a regresar lleno con la presencia del Señor. La gente de allá afuera, ellos dicen que hay fiestas. Kichobesh kushnat. Todo lo que es 19, 20, 21, 22 de diciembre. Ramahagi, Konekir, Kochenacha, Kiklaner Santmas, Kiklana gozar, Shatkana gozar, Shakana sufrir, pero Achakama Cristo Jesús, Prawanima, ha cambiado, ha diferente. Ahora vale la pena Kabir. Quien era la fiesta de mi hermano Manuel John Pablo. Atkolik Chabna gozar en esta tarde. Hay un hermoso canto. Y este alabanza habla de los talentos. Nunca matkishero tzich Dios vechlar. Chabna testificar. Katkuinika en leer la Biblia o katkuintak, pero con tu testimonio, chaktu kat cristiano, y solo con tu testimonio, tu vecino va a aceptar a Cristo Jesús. ¿Cuántos pueden decir gloria a Dios? Tú ya sabes a qué has venido hoy. El talento que te dicta Jesús, no lo vayas a enterrar, porque pronto voy a venir y me lo tienes que entregar sentaditos, pero alaba a Dios con tus palmas en esta

0: preciosa alabanza. En la noche es una noche de siembra, ¿sí o no? Vaya, yo sé que miembros de esta congregación, tal vez ya 40 años, 30 años, 25 años, y nunca me ocupé a pensar que hagan la juventud, chiknarte y conivir. El anterior templo. Mensajere para pensar. Dale gracias a Dios si Dios te ha dado vida todavía. Sí. Chana bendecir a vida. Cuando hablamos de siembra, es sembrar en el terreno de Dios. Y cuando es siembra, es que tenemos que recibir cosecha. Tenemos que ver el fruto, ¿sí o no? Chachaya, gracias a Dios. Dios y omnasik castamar a cada ministerio, a los ancianos, diáconos, diaconisas, unishatian shatnechtik famsina ministerio, la gloria sea a nuestro Padre Celestial. Nishat Manuel Shon trincaban servir, Dios trincaban servir, adelante con Cristo Jesús. Dios crach atkaslik en tu vida espiritual cuando kpitek. Crach tachatuerne kweslar. ¿Cuántos están esperando la venida del Señor? ¿Cuántos están despiertos espiritual? Digan gloria a Dios. Vamos a seguir cantando. Son cantos conocidos. Y esta alabanza dice: mi corazón te quiere expresar lo que yo siento en mi ser. Meshivt Manuel Shon Pablo, Copa Acción de Gracias. Yo sé que hay hermanos que están en Acción de Gracias. ¿Quiénes son? Los que colaboraron.
1: Son las
0: 9:35. Amén en esta tarde. A los patrocinadores, a cada ofrendante, yo sé que tienen gratitud en el corazón. Todo lo que hicieron, lo hicieron para Dios y lo decimos al Señor a través de esta alabanza. ¿Qué tal si

0: pastor, sigue adelante, aleluya.
1: ¿Cómo puede aparecer mi marca?
2: Vamos a ese aplauso fuerte al rey. Vamos a aplaudirle al Señor, al Dios de segundas oportunidades, al Dios de oportunidades.

quiero que me regale un minuto acá y míreme bien, por favor, y présteme atención. Vengo a recordarte que Cristo Jesús pronto vuelve. ¿Cuántos creen eso? Digan amén. Pero vengo a recordarte que Él viene por una iglesia sin manchas y sin arrugas. Vengo a recordarte, hey, que el infierno no es broma. Vengo a recordarte que el infierno no es un chiste. Yo quiero escuchar en dónde está la juventud esta noche. Levante la mano, la juventud. Griten amén. Jóvenes, dejemos de jugar con el pecado. Jóvenes, estemos preparados. Cristo Jesús pronto vuelve. Solo tenemos dos opciones: a dónde ir a pasar nuestra eternidad. Allá con Él, a esa mansión celestial, o al lago eterno. Tú eliges. Él pone delante de ti el camino de la vida y la muerte. Alguien dice gloria a Dios esta noche. Repito, no pienses que la venida del Señor es para asustarte. No pienses que la venida del Señor es para meterte miedo, no. Jesucristo pronto vuelve. Quiero que me regale un minuto acá. Este evento lo hicimos para aquellos que creen que ya no tienen perdón. Y alguien dirá, hermano, pero es que mi pecado es demasiado grande. Hermano, a mí ya me dijeron que no tengo ya remedio. Bien, el dador de la vida, Cristo Jesús, también dio su vida por ti en la cruz del Calvario. Él no quiere que te pierdas. Él no quiere que te vayas a la condenación eterna. ¿Quiere levantar su voz por última vez y decir?

Y te hablo a ti también, iglesia, antes de terminar este tiempo. El mensaje es para nosotros también. Hay gente que dice: hermano, yo no estoy en adulterio, pero te gusta mentir. Hermano, yo no bebo, yo no me drogo, pero tenés envidia en tu corazón. Llevas mal a tus hermanos. Tenés falta de perdón en tu corazón. Yo reconozco que tengo que cambiar muchas cosas dentro de mí. ¿Alguien se quiere tomar 30 segundos y levantar la mano esta noche y decir: Señor, perdona mis pecados? Señor, yo quiero estar listo para cuando tú vuelvas. Vamos, levante su manita en alto. Yo no quiero escuchar a usted clamando y diciendo: Señor, por favor, límpiame, lávame, purifícame. Yo quiero que usted interceda 30 segundos esta noche. Y en esa intercesión yo quiero invitar, si hay algún valiente esta noche que diga: hermano, yo quiero rendir mi vida a los pies del Señor. Iglesia, baje su manita un momento. Si hay algún joven que diga: hermano, ya me cansé de tanto pecado. Hermano, quiero reconciliarme, quiero aceptar. Acá tenemos un espacio hermoso. Y si no se anima a pasar, pero levante su manita ahí donde esté. ¿Hay alguien esta noche que quiera rendir su vida a Cristo Jesús? Jóvenes, veo dos manos por allá. Y si se anima a pasar aquí enfrente, mucho mejor. Un minuto nada más, no vamos a tardarnos acá. ¿Alguna señorita esta noche? Acá hay uno, hay un primer valiente. Lo recibimos con un aplauso fuerte. Este es el propósito. Vamos a pasarnos acá. ¿Le puedo pedir un favor a usted que ya conoce la palabra de Dios? Puede levantar su manita e interceder por aquellos que hoy no conocen a Cristo Jesús. Mira cuántas almas para la gloria del Señor.

Estoy llamando únicamente a los que quieren aceptar a Cristo Jesús, a los que se quieren reconciliar con Él. Vamos a dejarnos entrar acá. Yo tengo, perdonen por romper el protocolo, yo tengo a mis amigos de acá, pastores, que nos apoyen a orar, por favor. Para eso se hizo esta noche. No para buscar fama, no para buscar gloria, no para ser vistos nosotros. Traemos un mensaje, iglesia. Traemos un mensaje y venimos a decirte:

Hay algún joven más esta noche, señoritas. Eso no importa el protocolo. ¿Qué importa eso, hermano? Mire, son docenas de almas esta noche. Hay alguna señorita que haya perdido la esperanza y dice, hermano, no, ya mucho le fallé al Señor. Yo pienso que Él ya no me quiere. Yo pienso que Él ya no me ama. Te sigue amando.

reconoces que le fallaste al Señor, ahí muy donde tú estás, dile, perdónale. Oh, rabababas. Miren, siguen viniendo. Los que están hasta allá atrás, ¿todos están bien? Siguen viniendo más almas. ¿Dónde están aquellos que quieren aceptar esta noche? ¿Dónde están aquellos que se quieren reconciliar esta noche? Miren, pastores, qué regalo más hermoso, qué victoria más hermosa. Vamos, tengo un minuto más todavía esta noche. Jóvenes, tú que dices, no puedo dejar el alcohol, hermano, no puedo dejar y tengo vergüenza, pierde la vergüenza, avergüenza al diablo esta noche, ya no lo pienses más, ya no lo pienses más, ven a los pies del bienvenidos, bienvenidos, señoritas. Miren qué cantidad de almas hay esta noche reconciliándose.

escuches por última vez. Yo no sé ustedes, iglesia. Yo no sé ustedes cuántas veces, pero yo muchas veces le he fallado al Señor. Y cada vez que me he rendido y le digo, perdóname, no quise fallarte. Yo me he encontrado con un padre que me dice, vení mi hijo, yo puedo limpiarte una vez más, yo puedo restaurarte, yo puedo darte nuevas fuerzas. A ese padre conozco esta noche. Si ya no hay nadie más, vamos a terminar cantando.

Ya quiero cerrar este tiempo. ¿Alguien todavía dice gloria a Dios? ¿Alguien necesita del amor de mi Señor esta noche? Levante su manita conmigo, por favor. Cierre sus ojitos. Hay una presencia hermosa de mi Señor. Yo quiero que le diga: papá, no me dejes. Papá, ¿qué hago si te vas? Papá, dame una segunda oportunidad de quedarme en tu presencia. Papá, dame una segunda oportunidad de servirte con integridad. Levante su mano y dígale: no te vayas.

Jesus. Mas, vamos.

0: tienes que entender que Él no te ha despreciado de su presencia. ¿Por qué te fuiste de su presencia? ¿Por qué dejaste de buscarlo? Más, más, más, más, más. Alguien tiene que clamar fuerte y decir: ¡Papá! Alguien tiene que levantar su voz esta noche. Alguien tiene que decirle: ¡Papá, dame una segunda oportunidad! ¡Más, más, más!
1: Son las 10.

0: quiero que termines esta noche levantando bien en alto tus manos. Dile esta noche: prometo, Señor, aprovechar esta segunda oportunidad. Ya no le voy a hacer caso a la voz del diablo. Le voy a cerrar mis oídos a la voz del enemigo. Señor, voy a caminar firme en tu obra. Señor, me voy a aferrar a ti. Venga lo que venga, pase lo que pase, yo, Señor, te voy a seguir. Señor, ni la muerte, ni lo alto, ni lo bajo me podrá separar de tu amor. Dale ese aplauso fuerte a mi rey. Su presencia. ¿Por qué dejaste de buscarlo?
1: Bueno, sigue entonces. Y hemos escuchado este momento de alabanza por acá con Wilson Camé. Ven a él. Y entonces por acá escucharemos más de las alabanzas.
0: Alguien tiene que levantar su voz esta noche. Alguien tiene que decirle: papá, dame una segunda oportunidad.

quiero que termines esta noche levantando bien en alto tus manos. Dile esta noche: prometo, Señor, aprovechar esta segunda oportunidad. Ya no le voy a hacer caso a la voz del diablo. Le voy a cerrar mis oídos a la voz del enemigo. Señor, voy a caminar firme en tu obra. Señor, me voy a aferrar a ti. Venga lo que venga, pase lo que pase, yo, Señor, te voy a seguir. Señor, ni la muerte, ni lo alto, ni lo bajo me podrá separar de tu amor. Dale ese aplauso fuerte a mi rey.

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1: ¿Le parece si se lo decimos a él esta noche cantando? Le decimos, abrázanos. Abrázanos.

Gracias, así estoy incluyendo estas bonitas alabanzas. De muchísima bendición entonces, así que por acá, y ni más de las alabanzas.

quisiera levantar sus dos manos en alto esta noche. Levante sus dos manos. Levante sus dos manos. Levante sus dos manos. Levante sus dos manos.

0: durante el tiempo de la pandemia. ¿Alguien vio alguna transmisión durante el tiempo de la pandemia? ¿Sabe? Tenía yo las peticiones en casa, impresas. Me llegaban una cantidad de peticiones, de todo tipo de peticiones. Y yo las fui a imprimir. Y todas las noches agarraba yo, así de hojas, impresas, con tantas peticiones. No crea que no oramos por sus peticiones.
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0: Me sorprendió tanto de algo que nunca había pasado en mi vida, que cuando empezamos a salir, después de 8 meses, se acercaban los hermanos y me decían: hermano, Dios me sanó. Hermano, Dios, aquí está mi nene y Dios lo sanó. Usted dijo que pusiera mis manos sobre él y Dios lo sanó. Usted dijo que pusiera mis manos en el dolor y Dios me sanó. En una transmisión, ¿cuántos creen que Dios tenemos? Tenemos un Dios poderoso y grande, omnipotente, omnisciente. Me sorprendió tanto. Y por eso, esto es lo que hacía. Agarrar mi piano, tomar un micrófono y adorar. Intimidad con Dios y los que se conectaban, 2,000, 1,500 personas. Nos metíamos con Dios. Después de eso, yo iba de camino para la Boca Costa, en la recta. Si alguien conoce una recta por ahí, no recuerdo cómo se llama ese lugar, Palín, no sé. Pero iba en la recta y vino el enemigo, me habló literalmente como no tiene idea. Y me dice: ¿piensas que esto se va a quedar así? No se va a quedar así, Jacobo. Espérate. Me las vas a pagar. Y yo le dije al Señor: Señor, si tú estás conmigo, ¿quién contra mí?

iba yo manejando, porque iba solo, esa actividad, yo iba solo, cuando literalmente escuché esa voz. ¿Y sabe? Ahí surgió el grabar la alabanza que dice: no me dejes, no me olvides, tierno Salvador. Aunque se levante guerra contra mí, aunque se levante tempestades contra mí, tú estarás conmigo. ¿Alguien cree que Dios está con nosotros? ¿Alguien cree que Dios ha peleado nuestras batallas? ¿Alguien cree que Dios peleará nuestras batallas? ¿Alguien cree que Dios está peleando nuestra batalla? Por eso le pido a todo el mundo que levante sus dos manos y vamos.

Dios ya ha hecho cosas grandes en tu vida. Dios está haciendo cosas grandes en tu vida. Y escúchame, iglesia, Dios hará cosas grandes en tu vida en el futuro.

Cantar un son Dios grande. Si cruzas por un fracaso, tienes un Dios poderoso. Si cruzas por una deuda, tienes un Dios poderoso. Si tu negocio no está marchando bien, tienes un Dios poderoso. Si tu trabajo no está caminando bien, tienes un Dios poderoso. No abandones a Cristo, no abandones al Señor. Avanza, avanza, avanza, avanza, avanza, avanza, avanza y avanza. Que la cosecha viene, que la cosecha viene, que la cosecha viene.

0: Extienda su mano derecha para acá, por favor, en el nombre de Jesús. Padre.
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caídas y me has hecho andar en la luz de los que viven. Y yo solamente quiero, aleluya, amarte y estar cerca de ti. Yo solamente quiero estar cerca de ti. Tú que estás ahí, dile, yo solamente quiero estar cerca de ti. Yo solo quiero verte cerca de mí, aleluya. Yo solo quiero tributarte alabanzas a ti, porque tú eres el único que te mereces toda la gloria. Tú eres el único que te mereces toda la honra. Y no habrá nada, nada, nada que me pueda apartar de ese amor.

hacer en todo tiempo, aleluya. Solo Dios quiere que le crean a Él. Solo Dios quiere que le sean fiel a Él, aleluya. Y que se escondan en su presencia, porque Él está dispuesto a amar a sus hijos y a siempre estar cerca de ellos. Aleluya.

tus hijos clamamos a ti. Y sabemos que tú nos salvarás. Gracias, Señor.

0: tenemos forma, Dios, de cómo agradecerte tanto. Y solo podemos expresar esto a través de nuestra adoración. Tú lo has sido todo, Dios, y siempre lo vas a hacer todo.
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0: Siempre lo vas a hacer todo, Dios. Es tu palabra la que permanecerá. Es tu palabra la que permanecerá. Independientemente de todo, es tu palabra la que siempre va a permanecer para aquellos hijos que siempre van a estar dispuestos a honrarte. Darte toda la gloria, porque solo tú te la mereces. Llévanos a ese lugar, Señor.

0: Son las 11 y 6 minutos.
1: La próxima canción que vamos a entonar es una declaración poderosa. Y quisiera invitar a los chicos de Bethel y también a nuestro querido Julio Melgar que venga y la dirija. Y quiero que sepan un dato si no se habían dado cuenta. El pastor Julio está atravesando por un proceso de salud bastante fuerte. Que gente muy, muy fuerte y poderosa en la fe le cuesta sobrevivir y él está ahora mismo batallando contra el cáncer, una especie de cáncer que es muy mortal. Los médicos cuando lo diagnosticaron le daban meses de vida, pero eso hace mucho tiempo y el Señor todavía lo tiene de pie. Está justo en medio de su tratamiento, pero cada vez que toma un tratamiento, el Señor fortalece su cuerpo de una manera tan sobrenatural y tan hermosa que hoy lo ven que está aquí de pie y tiene fuerza solo por la gracia de Dios. Y si estás en tu proceso, ahí hay un modelo a seguir de cómo mantener la fe y la valentía ante los procesos que la vida nos da. Esperamos y declaramos sanidad sobre la vida de Julio, pero en el mientras confiamos las promesas de Dios y le seguiremos adorando y declararemos juntos que no somos esclavos del temor, que no somos esclavos del diagnóstico, que no somos esclavos de la corriente de este mundo, que somos hijos del Dios Altísimo que llama las cosas que no son como si fueran y nuestra fe será inquebrantable por cuanto Él ya venció por nosotros. Así que Julio, acércate. No sé si Cali anda por ahí. Vamos a hacer esa declaración sobre nosotros, sobre nuestras vidas y sobre toda Argentina. Amén. No somos esclavos del temor, somos hijos de Dios.

Así que todos ellos han sido estar incluyendo estas bonitas alabanzas. De muchísima bendición en esta hora de la tarde. Así que entonces por acá escucharemos más de estas bonitas alabanzas en esta hora de la mañana.

El Señor dice que debemos de ser santos porque Él es santo. Hay personas que dicen, ¿acaso Jesús hizo esto? ¿Cómo es posible que esas personas hacen eso? ¿Cómo es posible que el pastor hace eso? Si Jesús no hizo eso. Yo le digo a esas personas que dicen eso, jamás compares a Jesús con un ser humano. Él es Jesús, Rey de Reyes y Señor de Señores. Tres veces santo, Rey de Reyes. Mamita, el ser humano falla. Nosotros fallamos. Somos llenos de errores. Tenemos faltas, tenemos debilidades. Alguien se enoja, alguien tiene un mal carácter. Pero con el hecho de enojarse no quiere decir que no ame al Señor. Con el hecho de enojarse, con el hecho de quedar mal, no quiere decir que no ame al Señor. ¿Cuántos aman al Señor? Levante sus manos. Y conmigo, Señor, tú eres santo. Y tres veces santo. Levanta tus manos y dile, Señor, ayúdame. Ayúdame a perfeccionar, Señor Jesús. Ayúdame, Señor, cada día, Señor, a cambiar mi carácter. Ayúdame con las debilidades que tengo, Dios. Alguien reconoce sus faltas, levanta su mano, diga, Señor, yo te he fallado, Dios. Yo te he fallado, yo he herido tu corazón, sé sincero con Dios. Dile, Dios, perdóname. Dile, Dios, perdóname. Levanta tus manos, dile, Señor, solo tú eres santo. Solo tú eres santo, Dios, levanta tus manos. Y vamos a decirle, Señor Jesús.

cuánto necesitan más de Dios cada día. Dile, Señor, quiero más de ti. Dile, Dios, no vengo a otra cosa más que a buscar tu presencia, Señor. Dile, papito, no vengo a buscar otra cosa más que a ti.

Todos los que vienen enfermos, levante sus manos y diga: Señor, renueva mi salud. Renueva mis fuerzas, Señor. Renueva mis fuerzas. Hay alguien aquí que está

sostenido, dilo tu diestra. Tu diestra, levanta tus manos.

0: quiero decirte algo, escúchame. El Señor nos demanda no pagar mal por mal. ¿Cuánta gente no quiere ver nuestra ruina, no quiere ver nuestro fracaso? ¿Cuánta gente les cae mal por lo que Dios hace en nosotros? No somos casualidad en esta vida. Tú y yo tenemos propósito de vida, y lo que pasa en nuestra vida es con el plan perfecto de Dios. Si de repente te llega algo a las oídas, de repente alguien te dice: oye, tal persona está hablando esto de ti. Oye, tu hermano está hablando, tus primos, tus tíos, tus familiares están hablando esto de ti. Y yo comprendo que a veces, eso llega a pegar en el corazón como seres humanos que somos. Pero hoy entiéndame, no somos monedita de oro para caerle bien a todo mundo. ¿Sabe qué es lo bueno? Que tenemos la gracia de Dios en nuestra vida. ¿Alguien tiene la gracia de Dios en su vida? Yo siempre digo esto, que si tienes la bendición de Dios, disfrútalo. Si Dios te ha bendecido con una casita, disfruta tu casita. Si Dios te bendijo con un carrito que lo trajiste hoy, no para ir a hacer otra cosa, sino que viniste a buscar presencia de Dios, disfruta el carrito que Dios te ha dado. Pudiste ponerte un traje hoy y viniste bien cambiadito, bien cambiadita, y puede ser que alguien dice: hey, esa persona se veía bien creída, orgullosa, solo porque tiene. No es porque tengas, se llama bendición de Dios lo que tienes, se llama gracia de Dios lo que tienes. La bendición de Dios no lo podemos dejar guardado. Di conmigo: hay que disfrutarlo. ¿Qué hay que hacer con la bendición de Dios? Tus hijos son una bendición, disfrútalos. Entonces, yo creo que lleves tu mano derecha a tu corazón y dile: Señor, perdono todo aquello, Señor Jesús, que me ha hecho mal. Perdono aquello, Señor.
1: Son las 11:34
0: en tus manos. Escucha este canto, dice:

0: Somos la calma que camina a tu lado y la certeza de que todo estará bien. Hoy seguimos transformándonos con una identidad.
1: Son las 11.

Bueno, así que entonces así estoy incluyendo estas bonitas alabanzas de muchísima bendición en esta hora de la mañanita. Así que entonces por acá escucharemos más de las alabanzas y a bendecirles sus vidas ahí grandemente y cada uno de ustedes y los que se encuentren en muy amable de una sintonía en esta hora de la mañanita. Así que entonces por acá escucharemos más las alabanzas.

0: Danos un fuerte aplauso, che de Dios, hermano. Kiki Catalaca, hermano.
1: Misericordia, y le cantamos al Señor. Yo le pido que le dé un fuerte aplauso al Rey. Canta.

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1: Bueno, así que entonces así estoy incluyendo estas bonitas alabanzas de bendición en esta hora de la tardecita. Así que en esta hora de la tardecita escucharemos un momento de la palabra de nuestro Padre Celestial en esta hora.
2: Santiago capítulo número 5, por favor. Versículo 19 y 20. Bendiciones a mi hermano Alex, mi hermana Wendy, que están con nosotros, a sus hijos desde San Antonio Suchitepeques. Abrazos a los amigos y amigas que siguen siempre en nuestra página. Abrazos para todos los siervos y siervas de Dios que están al pendiente siempre de cada una de nuestras transmisiones. Lo tenemos, iglesia. Santiago capítulo número 5, versículo número 19 y 20. La Biblia se lee honrando al Padre, al Hijo y al glorioso Espíritu Santo. Hermanos, si alguno de entre vosotros se ha extraviado de la verdad y alguno le hace volver, sepa que el que haga volver al pecador del error de su camino, salvará de muerte un alma y cubrirá multitud de pecados. Siéntese, por favor. Las dos noches tienen un propósito y es evangelismo, y es plasmar en el corazón de cada amigo y amiga una palabra de salvación, una palabra de vida eterna. Con mucho respeto y con todo el respeto que se merecen los matrimonios que son promotores de este evento especial, déjenme decirles que lo están haciendo muy bien. Yo creo que la mayoría en las diferentes iglesias está olvidando lo del evangelismo personal y lo de los mensajes de salvación y de vida eterna. Cada vez que yo puedo platicar con alguien en el mercado o por el teléfono, o a veces mientras voy a alguna actividad, cuando alguien se me acerca diciéndome: Pastor Cetino, yo soy un seguidor de su página. Yo llevo 18 años de escuchar sus cantos. Yo siempre me atrevo a hacerles una pregunta: ¿usted está perseverando? Y a veces me dice: esta pregunta si no muy me cuadra, dicen ellos. La pregunta es: ¿y por qué? Porque fíjese que todo me gusta del evangelio, pero lo que no me gusta son las condiciones que hay en el evangelio. Oiga lo que voy a decir. Me gustó las palabras de un gran filósofo que decía: a todos les gustan las bendiciones, pero no a todos les gusta las condiciones. A todos nos gusta el éxito. A todos nos gusta la bendición, la prosperidad. A todos nos gusta llegar, subir a la cima de la honra. Pero no a todos nos gusta humillarnos y esperar en aquel que un día dio la promesa de estar con nosotros en las buenas y en las malas todos los días de nuestra vida. ¿Alguien está conmigo hoy? A todos nos gusta, oiga, oír que Dios nos ama. Oír que Dios nos va a prosperar, que Dios nos va a salvar, que Dios nos va a ayudar a salir a ruta de victoria. Pero no todos queremos apartarnos del pecado, apartarnos de la idolatría, apartarnos de la rebeldía, apartarnos de todo lo que contamina la mente, el corazón y el alma. Míreme para acá, por favor, y recordemos que allá hasta donde Él está, dice la Biblia, que no entrará cosa inmunda o lo que haga pecado o lo que ame la mentira. Allá con Él dice que podremos entrar únicamente los decisivos, los atrevidos y los que un día, oiga, nos propusimos dejarlo todo por servirle a Él, por seguirle también a Él y por vivir con Él. ¿Sí me oye o no me oye? Yo quiero felicitar a los que trajeron un invitado. Quiero felicitar al sobrino que se trajo a la tía. Quiero felicitar a la nuera que se trajo a la suegra. Y quiero felicitar a esa mujer que se trajo sus dos maridos hoy. El que nada debe, nada teme. ¿Está aquí o no? Quiero felicitar también a los que se bañaron hoy temprano y se propusieron venir a esta primera noche de campaña evangelística. No porque querían ver a alguien que les cae

papá, hágalo, pero hágalo bien hecho y de todo corazón. A su nombre. Jesús es el modelo perfecto a seguir. Jesús es el buen pastor de todos los tiempos. Jesús es nuestro tema de esta noche. Él dijo, alguien está conmigo acá, yo soy el camino, como dijo Jesús, yo soy la verdad, yo soy la vida, y nadie va al Padre si no es por mí. ¿Qué dice Juan 3:16? Ayúdenme a predicar, porque de tal manera

0: salvo por él. Hay tantas religiones alrededor de todo el mundo que ofrecen de todo, pero al final no dan nada. ¿Me escucha, hermanito? Si nos vamos allá con los que adoran al Buda, ellos ofrecen un camino a la eternidad. Mírenme para acá, por favor. Pero si estudiamos a profundidad, nos encontramos que ellos practican demasiada idolatría y demasiado sacrificio, demasiado rito. ¿Me está escuchando acá o no? Y hay alguien que ya vino y pagó todo por nosotros. Fue un único sacrificio para que todo aquel que en él crea no se pierda, mas tenga vida eterna. Alguien lo alaba esta noche y puede decir gloria a Dios. Por eso nuestro tema a cantar antes de iniciar el mensaje era: solo Jesús tiene poder. Tiene poder para sanar. ¿A cuántos los ha sanado? A mí me ha sanado un chorro de veces. Gracias, papito. Tiene poder para salvar. A mí me salvó ya. Pastor lindo, la Biblia dice que todos estábamos destituidos de la gloria de Dios. Todos merecíamos el infierno, la condenación eterna. Pero apareció un Salvador. Diga conmigo, aleluya a su nombre. Vamos, bendiga conmigo, aleluya a su nombre. Por eso allá en Jerusalén, cuando le vieron entrar, no en un Hilux, no en un Isuzu Dimas, no en un Jeep, no en un carro del año o en un carro de prestigio, cuando lo vieron entrar encima de aquel burrito, todos, absolutamente todos, levantaron las palmas. Alguien me está escuchando. Y le dijeron en alta voz: bendito el que viene en el nombre del Señor, porque ha traído salvación a la tierra. Alguien le aplaude al Salvador del mundo. Vamos, si no se avergüenza, diga gloria a Dios y aplauda fuerte a su Rey esta noche. Pastores lindos, pastoras benditas que están hoy aquí, sintámonos dichosos de ser partes de la familia de la fe. Sintámonos dichosos y privilegiados de ser llamados los hijos de Dios, porque a los suyos él vino. ¿Y qué pasó? Ayúdeme a predicar. Y los suyos no le recibieron, mas a nosotros que no le vimos, pero sí en él creímos, a nosotros nos dio la potestad y el enorme privilegio de ser llamados los hijos de Dios. Yo no sé si alguien puede decir aleluya, gloria a Dios, bendito el que viene en la nube por su iglesia santa, a su nombre. Oh, hermanitos, yo soy testigo del gran poder de Dios. Recuerdo que durante los 7 años que pastoreé en la costa sur, el mismo sacerdote de la iglesia católica me mandaba gente enferma de la iglesia católica a la iglesia donde yo estaba pastoreando. ¿Sabe qué era lo que a mí me impresionaba? Cuando la gente llegaba y me decía: aquí vive el pastor César Cetino. Y yo le decía: sí, usted está hablando con su servidor. Es que fíjese que yo llevo años de estar padeciendo de tal y tal enfermedad, y el sacerdote me dijo que viniera aquí porque aquí sí sanan a los enfermos. ¿Alguien está conmigo acá? Yo recuerdo de un muchacho que llegó bien marihuanado, con los ojos rojos, como quieran, el semáforo del centro de San Francisco el Alto, y me dijo: oye, brother, es cierto que aquí le dan paz a la gente y hacen libre a los que están cautivos. Y le digo yo: ¿de dónde vienes? Vengo de la iglesia católica, mis papás se congregan ahí, ellos son rezadores de ahí. Pero el sacerdote me dijo: anda a la iglesia donde pastorea tal muchacho César Cetino, ahí te van a liberar, porque esos hombres doblan rodilla, esa gente dobla rodilla y le clama a un Dios todopoderoso. Oiga lo que decía el mismo sacerdote. Y yo le dije, desde el momento que lo recibí: si así te lo dijeron, así es, porque aquí no predicamos una religión, aquí no predicamos un cuentecito de Caperucita Roja. Aquí predicamos de un Cristo que vive, de un Cristo que venció al diablo, venció a la muerte, que clavó nuestras enfermedades en la cruz del Calvario, clavó nuestras maldiciones y nos dio libertad. Alguien puede levantar su mano y decir gloria a Dios esta noche. Yo nunca le dije a alguien: congréguese aquí conmigo. Nunca se lo dije. Al contrario, todos los días martes yo procuraba mantener siempre la enseñanza, donde le hacía saber a los hermanitos de la iglesia que no fuéramos a hacer lo que otros hacen, de ir a sacar ovejitas de otro rebaño para traerlos para acá. ¿Alguien me está escuchando acá? Que fuésemos a buscar a los que de verdad necesitan oración, que fuésemos a buscar a aquellos que ya han sido desahuciados, aquellos que la gente ve como algo que no sirve. ¿Alguien está conmigo o no? Y que los trajeran a la casa de Dios. No una vez recibí gente amarrada, gente encadenada. No una vez recibí gente, oiga por favor, que lo llevaban dentro de 10, porque nadie los podía vencer, liberar. Hermanito chulo, ¿sabía usted que cuando usted dobla rodillas continuamente, usted no le tiene miedo al diablo, ni le tiene miedo a cualquier cosa que se le levante? Porque usted sabe que delante de usted va nada más y nada menos que el gran yo soy, el poderoso de Israel. ¡A su nombre! ¿Por qué no le aplaude fuerte esta noche y se atreve a decir gloria a Dios? ¿A qué quiero llevarlo? ¿O qué quiero decirle con esto? Que gente que llevaba tiempo de no poder prosperar y de no tener paz ni de tener alivio por las maldiciones, por las enfermedades y por los vicios que tenían, al entregarse a Jesucristo, eran completamente libres. ¿Se escucha? Diga conmigo que viva el Evangelio. Levante su mano, ve, porque usted no nació cuto. Diga conmigo que viva el Evangelio. Que viva Jesucristo, que nos trajo salvación. Diga conmigo: yo también puedo decir lo que dijo Pablo: no me avergüenzo del Evangelio, porque es poder de Dios. Alguien le puede aplaudir fuerte el Evangelio de Jesucristo.
1: hermano, desde que llegó el evangelio a Guatemala,
0: mucha gente empezó a ser próspera.
1: Yo no creo en evangélicos malditos, porque desde el día que aceptamos a Cristo y creímos en su palabra, fuimos bendecidos por él. ¿Me oye o no me oye? Yo no creo que un evangélico diga: yo no prospero porque de plano estoy brujeado. Brujeado tu cabeza. ¿Me está escuchando o no? Ay, yo creo que no prospero porque estoy salado. Salada tu nariz. ¿Alguien me oye o no me oye? ¿Sabe por qué no prosperas? Porque no te has afirmado al evangelio. ¿Alguien está conmigo acá? Todos aquellos que se afirman al evangelio de Jesucristo jamás van hacia atrás, siempre van hacia adelante. Vamos hacia arriba. ¿Alguien va hacia arriba? Que diga fuerte gloria a Dios, a su nombre. Todo aquel que está en el evangelio tiene bendición y vida en abundancia. Hermanito lindo, ¿cómo se llama este lugar? Ayúdeme. Hábleme duro porque usted está hablando entre los dientes y usted no tiene derrame. ¿Cómo se llama por acá? Le apuesto que mucha gente que vive en estas áreas no vivía antes como vive hoy. A donde quiera que el evangelio entra, la gente prospera. Ay, yo que usted daba gloria a Dios, fíjese. ¿Usted cree que esa fama que tiene San Francisco el Alto hoy, por su disque la mejor ropa, que porque disque los mejores zapatos, que los mejores suéter, que las mejores cosas, que se traslada de un lugar a otro? Ay, ay, ay, ay, ay. Míreme, óigame lo que le voy a decir. No vengo a insultar a nadie ni a ofender a nadie. San Francisco el Alto no está arriba por su sabiduría, por

0: En San Francisco el Alto hay gente que todavía dobla rodilla ante Dios y danza delante de su presencia. Aquí en San Francisco el Alto todavía hay gente que ayuna, que hace vigilia, que lee la palabra. Aquí en San Francisco el Alto hay gente que ya no le quema bombas a San Simón, que ya no le lleva flores a San Pascual, que ya no le lleva cohetes a San Simón, ni a la Santa Muerte, ni a San Torolocho. Le dedican su tiempo a Dios. Por eso ha venido prosperidad. Aplauda fuerte, porque usted no está en pedido. A su nombre. Si la gente quiere andar arrastrando pecado, arrastrando fracaso, arrastrando maldición, si la gente todavía quiere andar borracha por las calles, si las muchachas quieren andar prostituyéndose, si la gente quiere seguir creyendo los brujos, pues eso es conciencia de ellos. ¿Alguien me está escuchando acá o no? Pero un día apareció el Salvador a darnos libertad a todos, y conoceréis la verdad, y la verdad os hará libre. Solo los que se sienten libres, que aplaudan fuerte a su rey y que se atrevan a decir gloria a Dios. Pastor lindo, yo escuché la historia de un misionero que cuando por primera vez llevó el evangelio a las Verapaces, yo viajo a diferentes lugares y mira Alex, yo llego a lugares donde los templos son millonarios, donde desde que uno llega al parqueo solo carros Toyota, carros del año, un sinfín de carros de último modelo parqueados. Diga conmigo, esa riqueza la ha dado Dios. Diga conmigo, esa prosperidad la ha dado Dios. Porque la gente ha decidido creer en su palabra. ¿Se oye o no se oye? Y me impactaba el testimonio de este misionero que cuando por primera vez llevó el evangelio a las Verapaces, habían más de 70 brujos solo en una aldea. O sea que si alguien estaba enfermo, ¿a quién se lo llevaba la gente? Al brujo, para que le pasara un su poquito de chilca. ¿Alguien está conmigo o no? Para que le pasara un su poquito de monte. ¿Alguien me está escuchando acá? Por eso yo estoy en contra de esas hermanas que cuando un patoco está malo, une. Dice la otra cabezona, ay hermana, yo siento que su patoco tiene ojo. Llévelo con doña Simona, ella no es tan bruja, va a una iglesia evangélica, no fuma puro, no le echa luano ni a la chichichiricuta, ella solo pasa un poco de chilca encima del niño, le pasa dos huevos de pato, dos de coche, dos de chompipe, le hace una cruz para arriba y le hace otra cruz para abajo y luego se pasa encima del niño y dice está curado, poder en la sangre de Cristo. ¿Cuántos creen en el Dios de los milagros? El Dios de los milagros no ha cambiado, Él es el mismo de ayer y de hoy y por los siglos de los siglos. Abalabasaya, dale un aplauso a papá y atrévete a decir gloria a Dios esta noche. Yo no creo en evangélicos que dan agua de ruda, ni creo en los evangélicos que cuando un bolo no deja de tomar le dicen a la otra sonza, ay doña Maricruz, fíjese que yo tengo un remedio secreto de la bizcabuela, tatarabuela y encaramabuela, dele agua de calcetín con 5 moscas macho. ¿Cómo saben que las moscas son macho y las que son hembras son distintos? es que las moscas hembra suenan duro, no pueden pasar a la par de oreja de uno porque dicen shh, y se va a curar el bolo. Otros dicen: hermana, usted tiene giote, ¿verdad? Ay, sí, hermana. Mira que hasta pulga tengo. Hebrano, te dormís con chucho. Ay, fíjese que tengo unas manchas en tal lugar de mi espalda. Ay, hermana, yo conozco una cura. Conozco un agua de monte. Pero solo que ese monte, antes de que se lo echemos en la espalda y le demos un baño, tiene que tomarse 2 vasos. Ay, no, la sangre de Cristo tiene poder. Hasta se persina siendo evangélica, fíjese usted. ¿Y cómo se llama ese monte? Se llama Chichicaste con marihuana. La marihuana no es pecado, hermana. Vaya a San Francisco el Alto y va a encontrar un montón de vendedores de pomadas que dice: marihuanol, marihuanol, lleve su marihuanol. Lleve marihuanol, marihuanol para la costilla, marihuanol para la rodilla, marihuanol para la garganta, marihuanol para la cabeza. Esa gente no necesita agua de montes. Esa gente lo que necesita es un baño de la sangre de Cristo. Alguien está vivo acá que diga fuerte gloria a Dios. Esa gente no necesita agua de calcetín ni agua de monte. Esa gente lo que necesita es arrepentirse, convertirse y recibir un baño de la sangre de Cristo. A su nombre. Deje de andar recetando cosas de brujería. Es vergüenza para el evangelio. Se fue el gozo otra vez. Ay, hermana, ya que usted sufre del corazón y me ha contado usted que seguido le da dolor de columna,
1: que le den mi tablenaco.
0: Que su fe y mi fe no esté puesto en las cosas de esta tierra. ¿Alguien está conmigo acá? ¿Cuántos creen que el tiempo de los milagros no ha pasado? Le estoy hablando a la gente viva, no a la gente muerta. ¿Cuántos creen que el Dios de los evangélicos está vivo? ¡A su nombre! El Dios de los evangélicos no está muerto. Es cierto, murió, lo clavaron, lo crucificaron, lo llevaron a la tumba, pero de los muertos se levantó al tercer día, y desde que ascendió a los cielos se le dio un nombre que es sobre todo nombre, Rey de reyes y Señor de señores. Ese es mi Salvador. ¿Lo alaba o no lo alaba? Cuenta este misionero que desde que puso la iglesia ahí, proclamó 3 meses de ayuno. ¿Cuánto dije? 3 meses de ayuno. ¿Cuántos días son? ¿Aló? Y dice que desde el primer día de ayuno que él proclamó en esa galera, porque él empezó a alquilar una galera donde iban a jatear los costales de café. ¿Alguien me está escuchando acá? Una galera él alquiló, y desde el primer día que él proclamó ayuno a Jehová, le empezaron a llevar niños enfermos, porque había una maldición en cierto lugar de que los niños se enfermaban, y paso a paso los niños iban muriendo uno por uno, uno por uno, uno por uno, hasta que se morían todos por la

0: aceite y declaraba el fuego de Dios en su vida, y los niños eran sanos. De pronto empezaron a llegar jóvenes que no podían de dejar la marihuana, no podían dejar la cocaína, no podían dejar de fumar el crack, de inyectarse heroína en la pena. Alguien me está escuchando por acá. Y empezaron a llegar a pedir oración, y cada enfermo que llegaba era sanado de parte de Dios. Y mucha gente empezó a creer en el evangelio porque veía los milagros que Dios hacía en cierto lugar.
1: A su nombre. Toda la gente.
0: Toda la gente. Tenía casitas de adobe, así entre las faldas de la montaña. Toda la gente estaba desnutrida.
1: Míreme para acá, por favor. ¿Sabía usted que cuando en un pueblo, en una nación, en una aldea o en un barrio, ¿sabía usted que cuando hay maldición ahí, ni los animales pueden vivir? Hasta los animales se mueren. La gente se enferma y no se puede curar.
2: Diga conmigo, pero hay poder en el evangelio.

Bueno, así que entonces ya hemos escuchado la poderosa palabra de nuestro Dios poderoso. Esperemos que esta poderosa palabra haya llevado una gran bendición en la vida de cada uno de ustedes en esta hora de la tarde. Así que muy bien, entonces, ya que sean bienvenidos y bienvenidas de nuevamente a través de la programación Alabanzas de Cuerdas y Alabanzas de Avivamientos en esta hora de la tarde, así que entonces escucharemos estos bonitos alabanzas de cuerdas y alabanzas de avión.

Sí, Señor. Los justos se alegran en ti, Dios. Los redimidos te cantan esta noche. Los redimidos de Jehová levantan canción de amor con gritos de júbilo.

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en estos bonitos alabanzas. En esta hora de la tarde, de aquí entonces por acá, escucharemos más de estos bonitos alabanzas. En esta hora de la tarde, estamos en la hora 2 de la tarde, pasados 37 a menos 2 horas de Guatemala.

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y tú el avance por acá, por si la ganará, a mí supe que me amaba. Se titula este bonito alabanza que ya hemos escuchado. Seremos este siguiente alabanza por acá con el ministerio Atriel, yo me levantaré.

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alabanzas, de muchísimas bendiciones, pero más que alabanza, que estoy en cuenta, llevaré una gran bendición en la vida de cada uno de ustedes en esta hora de la tarde. Así que entonces escucharemos más de las alabanzas. Estamos en la hora 4 de la tarde, hasta los 2 a 1 minuto.

Entonces ya hemos escuchado este bonito el avance para el cambio de mis humores, lista Marita Orito, y es lleva como tema mixa de oración. Se titula este bendecido a la

Bien, entonces ya hemos escuchado este bonito alabanza por acá. Julio, Flavio tiene su mano cantante César Cetino y lleva como tema Ayúdame. Se titula este bendecido alabanza que ya hemos escuchado en esta hora de la tarde a sugerencia de nuestro hermano Noé Gómez. Dice por acá nos dice él: Hola, buenas tardes, hermana. ¿Me incluyes una alabanza? Ayúdame, Pastor Julio César. Por favor, hermanita, atentamente Noé Gómez nos dice. Por supuesto, ya lo incluyo alabanza a mi hermano Noé Gómez. Ahí saludos para usted. Y como también ahí me saluda al hermano Regino Gómez. Ahí saluditos para él también. Ahí mándale un saludo de mi parte. Está bueno. Así que entonces escucharemos este siguiente alabanza por acá. Con Marta Griselda lleva como tema La única razón de mi adoración eres tú, Jesús. Se titula este bonito alabanza, ya que ya casi les voy a dejar con el programa radial. Presenta a nuestra hermana Lucía Vicente. Se presenta el programa radial de 5 a 6 de la tarde. Entonces, escuchemos este bendecido alabanza.

himno, es este bello canto que tal sería aplausos al Señor con honor y calidad.

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hermoso prisma que el Padre nos ha permitido llevar su palabra. Así que en este momento, pues vamos a continuar con este precioso mensaje donde el Padre nos quiere llevar. Aleluya, gloria al Señor. Bueno, mis amados hermanos, vamos a proseguir con el programa y vamos, mientras que vamos a proseguir, vamos a orar y pedirle al Padre la dirección. Padre que estás en los cielos, bendito sea tu nombre para siempre, oh Señor. En el nombre de Jesús, tu Hijo amado, en esta preciosa hora, Padre. A todos mis hermanos, hermanas, que una vez más, Padre, nos van a escuchar a través de la radio estéreo La Fortaleza, a través de las diferentes plataformas donde se predica tu palabra, donde se lleva el mensaje de salvación a las almas. Oh Padre, nuestro objetivo es llevar tu palabra a las diferentes casas, familia, hogares. Padre mío, venga a nosotros tu reino. Hágase tu voluntad, Padre, como en el cielo y en la tierra. Una vez más, Señor, vamos a estar en este programa, Padre. Glorifícate, Padre, para que tu nombre sea glorificado entre las naciones. En este precioso momento, Señor, entrego esta hora, en este momento, en tus manos, Padre. Oh Cordero, todo aquel que va a escuchar tu palabra, todo aquel que va a estar aquí, Padre, va a estar escuchando palabras tuyas, Señor. Yo, mi Señor, solo seré un instrumento en tus manos. Habla a tu pueblo, háblame, Señor, aquí estoy, aquí estamos, papá. Gracias porque tu palabra se predica día y día. Los pastores, los evangelistas, los misioneros llevando tu palabra. Porque triste sería ese día cuando ya no se predica tu palabra, Señor. A todos los que están enfermos, a todos los que están pidiendo por un milagro, a los que están anhelando una sanidad, Padre, extiende tu mano sobre aquellas almas, Padre. En este momento, Señor, el mundo gime, el mundo está, Padre, anunciando tu venida. Pero ayúdanos a hacerte fiel hasta que tú vengas, Padre. En esta maravillosa hora, Padre mío, habla a tu pueblo. Tu palabra dice, Señor, que tus ovejas oyen tu voz y tú las conoces. Padre, queremos escuchar tu palabra en este momento, Señor. En el nombre poderoso de Jesús, tu Hijo amado, la gloria y la honra es para ti, Señor, en el nombre poderoso de Jesús. Visita esas almas, Padre, que están clamando, que están llorando. Me acuerdo mucho, Padre, cuando tú usabas a tus instrumentos en el momento difícil, cuando nadie quería apoyarme, cuando nadie quería, Señor, orar por mi vida. Yo escuchaba los programas, papá, y los programas salían a tus hijos a anunciar, a predicar tu palabra. Con eso, Señor, me sostenías para que yo no me perdiera. Bendigo a todos, Señor, a los que salen a la calle predicando tu palabra. Bendigo a todos aquellos, Señor, que están en este momento sin trabajo, que están en este momento, Padre, necesitados de ti. En el nombre poderoso de Jesús, tu Hijo amado, declaramos libertad, declaramos sanidad, declaramos ver tu gloria. ¿Dónde está ese dolor, Padre? Ponga tu mano de sanidad, ponga tu mano de libertad, liberta a tu pueblo de toda cadena, de toda opresión, de toda debilidad, en el nombre poderoso de Jesús, tu Hijo amado. En este maravilloso momento, Padre, en el nombre de Jesús, estamos unidos
con aquellos, Padre, que aman tu presencia, que anhelan tu palabra. Oh, mi Rey, tú lo has dicho, Padre, donde aman tu palabra, donde te aman a ti, Señor, me aman a mí. Oh, Señor, gracias por darnos el privilegio una vez más, papá, de poder, Señor de los señores, hablar de tu palabra en el nombre poderoso de Jesús. Aleluya, gloria al Señor. Que el Señor los bendiga, mis amados hermanos, en este precioso momento. Vamos a proseguir con el programa. Amén. Estamos en el programa Predicando el Evangelio a toda criatura. El que creyere y fuere bautizado, este será salvo. Mas el que no creyere, este será condenado. Y estas señales seguirán a los que le creen. En mi nombre echarán fuera demonios, hablarán nuevas lenguas y tomarán en las manos serpientes y no les hará daño, ha dicho el Padre. El Padre ha dado su promesa. El Padre nos ha dado su promesa, mis hermanos. Así que lo que nos queda es seguir adelante. Seguir adelante, porque el Padre nos ha permitido de ser sus hijos, de ser coheredero del reino. Así que, mis amados, un privilegio para mí poder compartir esta palabra. Vamos a predicar la palabra bajo la dirección del Padre, Hijo y Espíritu Santo. Vamos a aprovechar este momento. Vamos a aprovechar lo que el Padre quiere para cada alma. Amén. En el nombre del Señor Jesucristo, vamos a ver Mateo capítulo 5, versículo 33. Amén. Además, habiendo oído que fue dicho a los antiguos, no perjurarás, sino cumplirás al Señor tu juramento. Pero yo os digo, no jures en ninguna manera, ni por el cielo, porque este es el trono de Dios, ni por la tierra, porque es el estrado de sus pies, ni por Jerusalén, porque es la ciudad del gran rey, alabado sea el Señor, ni por tu cabeza jurarás, porque no puedes hacer blanco o negro un solo cabello. Santo, tremenda palabra. Oíste que fue dicho ojo por ojo, diente por diente. Pero yo os digo, no resistáis al que es lo malo. Antes, a cualquiera que te hiriere en la mejilla derecha, vuelve también la otra. Y al que quiere ponerte a pleito, quítale la túnica, déjale también la capa. Ya cualquiera que te obligue a llevar la carga por una milla, ve con él dos. Al que te pida, dele. Y el que quiera tomar de ti prestado, no se lo rehuses. ¿Oíste que fue dicho? Amarás a tu prójimo y aborrerás a tu enemigo. Santo.

testamento. Aquí está hablando que tú no tengas que jurar algo cuando tú no quieres cumplir, mi hermano y hermana. Tú no puedes hacer promesa cuando tú sabes que no estás capacitado para cumplir. Más bien antes, tú tienes que pedirle al Señor: Padre, yo tengo planes de esta semana, pero yo no quiero comprometer, solo te pido, ayúdame para realizar este plan, para hacer estas cosas, porque muchas veces nosotros decimos: Señor, si tú me vas a sanar, te prometo que voy a ir al culto. Señor, pero si vas a traer mi marido, te prometo que hoy sí te voy a seguir. Pero cuando ya el marido viene a los pies de Dios, hasta la misma mujer dice: no, mejor hoy no nos vamos al culto. Pero si el Señor no te sana y juraste, allí es, viene la blasfema, hermanos, hermanas. Entonces, si tú le juras, tú le prometes algo, o sí, voy a comprar unas flores en la casa de mi padre, pero si tú no lo cumplas, no lo prometes, mejor lo que vas a hacer, no digas nada, y tú ves tu capacidad, si puedes hacerlo, lo puedes hacer, mi hermano y hermana. Entonces, Dios no quiere que vamos a prometer algo cuando no vamos a cumplir. El Padre quiere que nosotros vamos a hablar algo, pero lo vamos a cumplir. Por eso Él dice: ustedes no juran si no pueden cumplir. No pueden hacer juramentos cuando ustedes no son capaces de cumplir. Por eso, cualquiera que ha hecho promesas con el Padre, yo les digo a esta tarde, hermanos, cúmplanle, porque ustedes lo prometieron y el Padre pues lo tiene en su lista. Muchas veces nosotros prometemos cosas que a la vez nos cuesta cumplir. Aunque pase 5 años, 3 años, aunque pasen meses y días, pero o sea, a ti se te olvidó. Pero delante de papá Dios no se ha olvidado. No se ha olvidado. Pasen y pasen los días, pasen y pasen los años, pero delante de Dios no ha pasado tu promesa. Oh, amados hermanos, verdaderamente, Krachtir Dios, hermanos, Kang promesa me Kant cumplir. A que me prometer este mes, yo voy a dar tal ofrenda. Y cuando pase el mes, en Shatkuntak Shaya la juramento, la promesa Shabir, pues, Rujushika va a incumplir Ksharutzirchtat. Porque Kubirutzirchtat me capan prometer algo cuando et me katkuntak Ksharutzirchtat. Rujushika, madre hermano, si que en hacer por canima, crank promesa Rujurchtat. Chibna cumplir, hermano. Chibna cumplir, hermana. Kawilkut, la mano de Dios cuando cumples lo que tú lo prometes a Dios. Gloria a Dios, aleluya. Mis amados hermanos, en este momento vamos a proseguir con este punto. Dice: pero yo os digo, no jures ni en ninguna manera, ni por el cielo, porque es el trono de Dios. Miren, amados hermanos, yo voy a jurar que voy a hacer esta cosa. Yo voy a jurar que este mes voy a ir al culto. Voy a prometer que ahora sí me voy a levantar. No es solo prometer, sino tiene que ser cumplir, tiene que haber hechos, tiene que haber cosas que nosotros hablamos para cumplirlo. Muchas veces, como no nos han explicado, cuando Junkubir, voy a jurar, lo juro por el cielo que lo voy a hacer, lo juro por mi madre que lo voy a hacer, lo juro por Dios que lo va a hacer. No, ya no pongan esas palabras. Dios no quiere que esas palabras se repiten, porque Dios no quiere que hagamos juramento, porque no podemos

Tú has descubierto, Tirktachani, que van a prometer cosas. No que van a jurar por el cielo, que van a jurar por la tierra, que van a jurar por esto, por lo otro. No. Pero yo os digo, no jures ni en ninguna manera, ni por el cielo, porque es el trono de Dios. Santo. No tienes que jurar. No juro por el cielo. No, Dios no quiere que juras. Dios quiere que la cumples. Aquí dice la palabra, ni por la tierra, porque es el estrado de sus pies. Así que ni tampoco puedes jurar por el mundo, dice. Ni por Jerusalén, porque es la ciudad grande del gran rey. Ni por tu cabeza jurarás, porque no puedes hacer blanco o negro un solo cabello. No se puede. Ah, es que es que mi color lo mío, mejor que entro. Que me enseche, que me enchiche, que me jurat rojo, che. Café. No. Dios no quiere. Dios no le gusta. Quizá alguien me está escuchando ahorita. Quizá, cobijare, no es que mi vida no vale. No soy bonita, no soy hermosa como los demás. ¿Por qué yo no nací con el pelo colocho? ¿Por qué yo nací pequeño? ¿Por qué yo no nací con la cara blanca? Oh, yo necesito que aceptes cómo fue el diseño de Dios para con tu vida. Todos somos diseñados por Dios. Somos únicos. Gotun heviru over tachu en plak aslemar. Quizá no eres colocha. Quizá tú no eres blanca. Quizá tú no eres alta. O eres alta, quieres ser baja. O quieres ser liso el pelo y tú eres colocha. Yo te digo en esta hora. Acepta lo que Dios hizo en tu vida. ¿Por qué el hombre en estos días, por qué la mujer no quiere aceptar el diseño perfecto que Dios hizo en tu vida? Tú eres hermosa, tú eres perfecta, tú eres la obra más preciada de mi Padre. Muchas veces, como les decía, el diablo nos ha dicho que nosotros no valemos. El diablo nos ha dicho a nosotros que no valemos y no somos nada. Mírate, ¿cómo estás? No vale la pena seguir adelante. Quizá el diablo te dice en la mente, pero tú vales la sangre de Cristo. Tú vales la sangre de Cristo que redimió en la cruz en el Calvario. Hermanos, el enemigo hoy en estos tiempos está buscando el enemigo poner estrategia a los jóvenes. El enemigo está poniendo palabrerías en la mente del hombre, de la mujer, del joven, de la señorita. Y quiere el diablo que la señorita desprecie el diseño del Padre. Tú eres hermoso, tú eres hermosa, tú vales la pena y no vale la pena que te pintes el cabello. No lo hagas para agradar al hombre, no lo hagas para agradar a tu pareja. Más bien pregúntate si le agrada a Dios lo que estás haciendo. Más bien pregúntate, mi hermano, si Dios le agrada lo que estás haciendo. Al respecto de este tema que dice, tú no puedes pintar tu cabello, no lo puedes hacer blanco, ni negro, ni café, ni morado. El diseñador de tu vida es perfecto. El que te diseñó tiene un diseño perfecto en sus manos. Por eso el Padre no quiere que tú destruyas
el templo de Dios. Tú eres templo de Dios, morada del Espíritu Santo. Sí, hermanos. Sí, hermana. Tenemos fallo, tenemos defectos. Pero estamos luchando, estamos batallando, porque estamos en el proceso de agradar al Padre. Por eso yo te digo en este momento, no puedes destruir el diseño del Padre que hizo contigo. ¿Qué hizo contigo? Eres mujer hermosa. Tú eres varón hermoso. La obra del arquitecto más perfecto. Cada órgano, cada miembro de este cuerpo, Él lo puso para algo importante. Por eso, como les decía, el enemigo en estos tiempos está diciendo, tú no vales, tú eres feo, píntate, maquíllate, quita esto, ponga esto, no lo hagas, porque tu mente te dice, más bien te digo, haz la perfecta voluntad del Padre, porque la voluntad del Padre es que seamos hermosos por naturaleza, porque la obra perfecta del Padre es lindo, es maravilloso. Por eso en este momento yo les digo, mis amados, dice la palabra, ni por la tierra, porque es el estrado de sus pies, ni por Jerusalén, porque es la ciudad del gran rey, ni por tu cabeza jurarás, porque no puedes hacer blanco o negro un solo cabello. Hay momentos que me siento a pensar y yo le digo, Padre, la creación de nuestro Padre es perfecto. Cada fruta que Él diseñó lo dejó ni pasado de azúcar, ni pasado de sal. Él lo hizo perfecto. Si queremos comer una papaya, si queremos comer una sandía, Él lo hizo al azúcar nivelada. Entonces, ¿qué capacidad tenemos nosotros para hacer algo que no puede funcionar? El científico inventa cosas, pero no puede hacer lo que el Padre ha logrado hacer. Porque es invento de hombre. No puedes pintar tu cabello. Puedes decir, ahorita yo voy a pintar mi cabeza de color rojo. Pero en un mes. Mira qué te has hecho, te dice el Padre. El Padre te enseña lo que has hecho. Y no puedes contra la naturaleza que Él ha hecho, hermano. Así que no puedes pintar ni negro, ni rojo, ni verde, sino acepta lo regalo hermoso que el Padre te dio, mujer, te dio, hermana, te dio, jovencita. Eres hermosa, perfecta. El enemigo es el que te pone en la mente. Píntate, maquilla, mira cómo estás horrible, te dice el enemigo en la mente. Pero tú eres hermosa, tú eres hija de un rey y tú no necesitas maquillarte para parecerle bien al hombre, para parecerle bien a tu pareja, a tu novio, porque el momento en que él se aburre de ti, se aleja de ti aunque te pintes. En cambio el Padre, en cambio el diseñador de tu vida, te sigue viendo como el principio, la niña de sus ojos. Y aunque tú has pecado y has fallado, Él te sigue esperando con el brazo abierto. Y ven, solo necesitas arrepentirte y pedir perdón. ¿Quién no tiene falta? ¿Quién no tiene errores? Todos tenemos, pero de diferentes formas.
Por eso el amado dice, venid luego, dice Jehová, y estemos a cuentas. Por eso, mis amados hermanos, dice la palabra del Señor, que nosotros no podemos compararnos con el Creador del mundo entero. No podemos violar la ley, no podemos destruir lo que es el diseño de sus manos. Por eso aquí claramente lo dice, no puedes hacerlo blanco o negro, un solo cabello, hasta que él diga, bueno, ya llegó el momento que va a ser blanco tu pelo, ya tienes suficiente conocimiento. Entonces, aquí dice la palabra del Señor, pero sea vuestro hablar sí, sí o no, no, porque los que es más de esto, del mal procede. Por eso el que no lee la palabra, no tiene conocimiento de lo que el Padre quiere hablar. Mire, dice aquí, muchas veces uno dice, no, es que yo lo vi, pero no sé. No se puede usar las tres palabras en un solo, sino tiene que hablar, sí, sí, la verdad, yo lo vi, yo lo dejé aquí, sí, yo lo hice. Tienes que tener madurez espiritual, pero cuando tú no estás maduro espiritual, un momento vas a decir sí, un momento vas a decir no, un momento, ay, saber, no sé qué voy a hacer, no sé quién es. Pero sí lo sabes, solo que tú no has llegado a la madurez y es necesario que tú ya no seas como niño. El niño dice, sí, sí, él me pegó, él me pegó. Y al momento le preguntas, ¿él lo hizo? No, él no lo hizo. Entonces, ¿quién lo hizo? No lo sé, porque no es maduro. Entonces, estos tres puntos, necesitamos usar estos tres puntos en la vida. Aquí se ve lo que es madurez espiritual. Por eso, apóstol Pablo dijo, más antes yo era como niño, juzgaba como niño, vivía como niño, hacía como niño. ¿Qué hace el niño? En un momento dice sí, en un momento dice no, y en otro momento dice, a ver, no lo sé. Pero, amados hermanos, la palabra dice que nosotros tenemos que usar estas claves. Si lo hiciste, no lo hiciste. ¿Tú lo dejaste, sí o no? Ok, yo sí lo dejé, yo no lo dejé. Tienes que usar esta palabra, sí o no, en tu vida diaria. Porque lo que es más de esto, del mal procede. ¿Qué quiere decir esto? Si tú dices, ay, saber, no sé, yo no sé qué pasó, saber, ya no sé qué hacer, entonces el diablo ahí gana una ventaja, ok, él no sabe qué hacer, pero yo lo voy a enseñar qué va a hacer. Entonces el enemigo aprovecha una área de la vida cuando uno no sabe tener ese discernimiento de la palabra. Voy a repetir otra vez. Hay que usar estas tres claves en la vida. Hay que saber. Pero sea vuestro hablar sí, sí o no, no. ¿Te vas conmigo? Sí. ¿No te vas conmigo? Sí. Ahora sí vas a decir, sí me voy contigo. Pero no sé qué voy a hacer. O mejor no. Entonces, allí aprovecha las tinieblas y va a decir, como tú no sabes qué vas a hacer, yo voy a extenderte una trampa, yo voy a traerte una tentación. Entonces uno tiene que saber esa palabra, sí, sí o no, no, porque lo que es más de esto, del mal procede. Del más de esto, del mal procede. Quiere decir, cuando tú no sabes elegir, el diablo te ayuda a elegir. Porque le das al diablo lo que es la llave y él elige por ti.
Así que, mis amados hermanos, vamos a proseguir con este punto, dice la palabra del Señor. ¿Oíste que fue dicho? Ojo por ojo y diente por diente. En el antiguo tiempo, si tú le pegaste a alguien con un hierro te van a pegar. Si lo pegaste con un palo te van a pegar. Si le sacaste una muela, te van a sacar una muela. Si le dijiste palabra, te van a decir palabra. Ahora, eso lo dice en Éxodo capítulo 20 al 24 y Levíticos capítulo 20. Amén, gloria al Señor. Entonces, vamos a proseguir en ese punto, mis amados hermanos. Vamos a proseguir en este punto maravilloso que dice, oíste, fue dicho ojo por ojo y diente por diente. ¿Será que existe todavía esa ley en estos tiempos? Pero yo os digo, no resistáis al que es lo malo. Antes, a cualquiera que le hiriere en la mejilla derecha, vuelve también la otra. Y al que quiera oponerse a pleito y quitarle la túnica, déjala también la capa. Santo, el Todopoderoso quiere que nosotros vamos a llevar un nuevo diseño de vida. El Padre quiere que nosotros seamos la diferencia. Como decía mi pastor en este día, él predicaba y decía, cristianos por manojos. Porque todos se quieren llamar cristianos, pero creyentes, pocos. Porque pocos creen en la palabra. Y es la realidad. Cristianos por manojos. Amén, gloria a Dios. Pero convertidos y creyentes son pocos. Así que, hermanos, en Cristo Jesús es la realidad. Yo les comentaba que hasta los católicos dicen somos cristianos. Hasta los católicos dicen, no es por ofender. Los católicos dicen que son cristianos, dicen que somos nuestros hermanos. Pero Jesús lo dijo, mi hermano es el que haga la voluntad del Padre. Mi hermano, mi hermana es la que hace la voluntad del Padre. Así que vamos a proseguir porque hay algo tremendo. Gloria al Señor. Dice la palabra del Señor. En aquellos tiempos, oíste que fue dicho ojo por ojo y diente por diente. Yo les expliqué que si tú le pegaste, te van a pegar. Si lo pegaste con un hierro, te van a pegar con un hierro. Pero Jesús dice, pero yo te digo, no sé cómo decirle este punto. No lo regreses mal por mal. No lo hagas. Sé tú la diferencia en el verdadero cristiano. Sé tú la diferencia en el mundo, porque Jesús lo dijo. Vosotros sois la luz del mundo. Una ciudad asentada sobre un monte no se puede esconder, ni se enciende su luz y lo pone debajo de un almud, sino sobre un candelero y alumbra a todos los que están en casa. Así glorifican a nuestro Padre que está en los cielos. Cuando tú enciendes tu luz espiritual, no eres igual como las tinieblas. Porque en las tinieblas no puede ver lo que tú ves. Las tinieblas no puede hacer lo que tú haces. Por eso, mis amados, en esta preciosa hora, la palabra del Señor claramente lo dice.
¿Oíste que fue dicho ojo por ojo y diente por diente? Ah, pero entonces, ¿saben? Les voy a decir un punto maravilloso de el fruto de la cosecha. ¿Qué fue lo que ustedes sembraron y cuál es lo que ustedes están recibiendo? Porque el fruto de la cosecha se tiene que ver aquí. La cosecha tiene que ver que tú sembraste. Sembraste odio. Hay odio allí. Sembraste amor. Hay amor allí. Sembraste pleito. Pleito hay ahí. Lo que es la siembra. Tiene que ver mucho esto. Ahorita ya no está trabajando materialmente, pero espiritualmente está trabajando esa ley. Así que sigue vigente. Sigue vigente lo que tú quieres hacer, así lo cosecharás. Este punto habla de la semilla. ¿Cómo es eso? Vamos a ver. Este punto dice, oíste que fue dicho por los antiguos, ojo por ojo y diente por diente. Pero yo os digo, no resistes al que es malo. Antes, a cualquiera que te hiriere la mejilla, dele la derecha. O sea, el padre no está diciendo que te maltratan y dale al otro lado, dale al otro lado. Papá Dios está hablando espiritualmente. Lo que quiere decir papá Dios es que tú... silencio, no digas palabras, tú no puedes sacar malas palabras y luego sacas un texto bíblico en tu boca, no, papá te está diciendo, solo haz silencio, Jehová peleará por vosotros y vosotros estaréis tranquilo. Pero ¿por qué nosotros nos ponemos a tirar piedra, a decir otras palabras? Por eso ahí viene lo que es que brujería me hicieron, es que hechicería me hicieron. Sí, porque tú también tuviste la culpa de abrir la boca, porque tú también tienes la culpa de no saber refrenar la boca. Por eso les repito otra vez, la cosecha y la siembra existe espiritualmente. Está trabajando esta ley. Quizá alguien, no sé, va a decir, pero eso fue el antiguo tiempo. Sí, pero es lo que estamos viviendo espiritualmente. Por eso el Señor dice, ustedes no sean iguales como ellos. Mejor ustedes, como son cristianos, son convertidos, son que los que creen en la palabra, ustedes tienen que estar, shh, Jehová peleará por vosotros y vosotros estaréis tranquilos. Cuando yo vi este punto de Santiago, ¿sabes? Me maravillé, dije, Dios mío, pero es cierto, muchos en estos tiempos dicen, yo estoy en ayuno, yo estoy en vigilia, yo estoy en oración, yo estoy en el templo. No es malo estar en el templo, no es malo estar en el ayuno. Al contrario, es fuerza espiritual. Pero ¿cómo está tu forma de hablar? ¿Cómo está tu forma de actuar? ¿Cómo está en tu vida espiritual? Porque el Padre dice en su palabra, muchos son religionistas. Pero lo que están haciendo es vano. Es vano. De nada sirve lo que están haciendo, dice papá Dios. Padre Santo, yo cuando me quedé pensando y digo, tremendo. ¿Saben por qué? Porque nadie nos explica. Nadie nos explica, mis amados hermanos. Santo Dios, amados hermanos, está tremendo. Ok, pero las que ya saben hacer lo bueno y no lo hacen, le es pecado. ¿Dónde lo dice?
Aquí en Santiago capítulo 4, 17 dice, al que sabe hacer lo bueno y no lo hace, ya es un pecado, porque tú ya conoces la palabra de Dios y no lo quieres practicar, ya es un pecado, mi hermano y hermana. Por eso ustedes no sean como los que no conocen la escritura. Ustedes que ya conocen la palabra de Dios, sean humildes, sean sinceros, sean hombres y mujeres que pueden y que saben frenar su ego. ¿Saben? Yo les voy a leer. Y les repito otra vez, este es el punto de la semilla y la cosecha. Lo que tú siembras, eso cosecharás. Mi hijo, no le vas a pegar a tu mamá, porque cuando tú vas a ser grande vas a tener hijos y te van a pegar. Ese es cierto, la palabra del Señor lo dice. Pero no te dicen, mi hijo, si tú hablas tantas palabras, también un día te va a tocar a ti. ¿No? Por eso el Señor dice que escucharon en el antiguo tiempo. El que hirió con palo, pues con palo. El que hizo con hierro, pues con hierro. El que asesinó, lo van a asesinar. El que hizo algo malo, lo van a hacer malo. Pero esa persona lo sembró. Llegará el día en que lo va a atacar y lo va a traer la generación. Por eso dice aquí, ustedes que ya saben la palabra del Señor y no lo hacen, ya es un pecado, dice. Aquí en Santiago, capítulo 1, versículo 26. Suena duro, pero si yo no les voy a decir, el papá me va a preguntar a mí. Si ustedes van en el ayuno, van en la iglesia, predican la palabra. Señor, yo estoy en tu casa día y noche, pero si tú no sabes controlarte en un momento crítico de la vida, lo que estás haciendo es religión. Y dice, si alguno se cree religioso entre vosotros y no refrena su lengua, sino que engaña su corazón, la religión de esta persona no valió lo que hizo. Estar en ayuno, estar en oración, estar en vigilia, estar día y noche en la iglesia. Pero si tú no cambias, si no hay un cambio en tu vida, la religión no valió. Lo que estás haciendo no valió. Pero entonces, ¿qué voy a hacer, hermana? Lo que vas a hacer, dice aquí, lo que vas a hacer, puedes ir en ayuno, puedes hacer en vigilia, puedes ir al culto, pero refrenar tu lengua, porque el ayuno, la oración no es malo, es una bendición hermosa, pero si tú no sabes refrenar tu lengua, lo que estás haciendo es más pecado, porque no estás frenando tu forma de hablar, tu forma de actitud, tu forma de actuar delante de los que no se han convertido a Cristo. La palabra del Señor dice aquí, la religión de esta persona es de embalde, la religión pura, sin mácula. Sin mácula delante de Dios. El Padre está. Lo que vas a hacer, dice el Señor, es visitar, animar a las almas, ayudar a los huérfanos y a las viudas, porque ellos están tristes, porque ellos están en un momento difícil, pero tú tienes que animarlo y llevarlo al arrepentimiento y el perdón de los pecados. Tú tienes que enseñarle el amor. Tú tienes que hablarle de un arrepentimiento. Tú tienes que hablarle que hay un Dios que vive y permanece para siempre. Ah,
Pero si esa persona te dice, no, yo no quiero nada con el Evangelio, tú me vienes a predicar, tú me vienes a hablar de Dios, no tengo tiempo, ¿qué vas a hacer? Solo vas a levantar tu mano y decir, Padre, ya vine a dar tu palabra. Pero si esa persona no quiere recibir la palabra, solo dígale, Señor, ya cumplí. Y tú vas a ser alguien maravilloso en la presencia de Dios. Por eso, claramente dice aquí, ayudar a las viudas en su tribulación. Y tienes que apartarse de la mancha del mundo. Tienes que eliminar. O sea, tienes que eliminar tu forma de hablar. Tú tienes que llevar un orden en tu vida. Tienes que ser alguien sin mancha, no mancharte. Porque el mundo está, como dice Santiago capítulo 4:4, oh almas adúlteras, ¿no sabéis que la amistad del mundo es enemistad contra Dios? Cualquiera pues que se haga amigo del mundo se constituye enemigo de Dios. O sea que tú tienes que guardarte porque tú ya estás conociendo la palabra. Tú tienes que cuidar este cuerpo que es templo del Espíritu Santo, el cual él habita. Porque realmente, eso es lo que hay. Ayuno, vigilia, oración, pero no hay una orden cómo hablar, cómo caminar, cómo andar y cómo vivir. Por eso lo que estás haciendo es una religión. Pero el Evangelio no es religión, es salvación. Por eso el apóstol Pablo dijo, no me avergüenzo del Evangelio, porque es poder de Dios y salvación para tu alma. Si tú no haces esto, vas a tener salvación y también llevas respeto delante de los demás que no han venido al camino verdadero que es en Cristo Jesús. Amados hermanos, vamos a proseguir con este punto maravilloso. El punto de la cosecha. Todo lo que tú siembras, lo cosechas espiritualmente. Amén. Por eso estamos en Mateo capítulo 5. Aleluya, gloria al Señor. Y mis amados hermanos, pues, como dijo el Señor aquí, ustedes escucharon, ¿qué les dijeron a sus antiguos? ¿Qué le dijeron a sus antiguos? Le dijeron ojo por ojo, diente por diente. Vamos a ver Éxodo capítulo 20 al 24. Éxodo. Aleluya, gloria al Señor. Por eso, hermanos, nosotros como cristianos, comportémonos como cristianos. Como creyentes, creemos en la palabra. Como verdaderamente creyentes, tenemos que creer en la palabra, vivir en la palabra, andar en la palabra. Por eso dice aquí, la palabra del Señor nos dice, en este momento, Éxodo capítulo 21, 24, y nos dice de esta manera, mas si hubiere muerto, entonces pagará su vida por vida. Escuchen, en el antiguo tiempo, si mataste a alguien, te van a matar. ¡Qué tremendo! ¿Pero qué pasa en estos días? Si mataste a alguien, te dejan libertad. Pero el juez de jueces lo está apuntando. Y llegará el día en que también te van a matar. Mataste espiritual y mataste material. Y así es lo que acontece. Primero vas a morir espiritual y luego vas a morir materialmente. ¿Por qué? Porque manchaste tu mano. Ahora, dice aquí la palabra del Señor. Vamos a ver. En el 20. Y si alguno hiriere a su siervo o a su sierva con palo, muriere bajo su mano, será castigado. Ahí está. Si alguien mata a una persona,
o lo castiga a una persona, también esa persona va a ser castigada en el pacto, en el antiguo tiempo. Ahora, si alguien